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3: Son las 9:01.
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5: Iniciamos un nuevo capítulo del Fiesta Mix. ¿Cómo están todas y todos? Les habla y saluda Ismael Pereira Calderón. Acá estamos dispuestos, preparados para escuchar y disfrutar de buena música en este nuevo capítulo, para que te quedes junto a la red Archi de emisoras en esta época invernal, donde además ustedes sabían que nuestro país en esta época de invierno ofrece desde deportes extremos en la cordillera hasta panoramas urbanos y culturales y también termales a lo largo del país, imperdibles como esquiar ahí en la montaña o relajarse en la región del Ñuble, disfrutar también de una cartelera de espectáculos en Santiago. Vamos a iniciar nuestro capítulo con la buena música junto a los Charros de Lumaco y este mix de grandes éxitos, y luego los Tigres del Norte. Comienza el Fiesta Mix en este invierno.

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2: Continúa el Fiesta Mix en este capítulo. Vamos a hablar de nieve y deporte en la montaña. Sí, es a solo una hora de Santiago para los que están disfrutando, algunos o ya disfrutaron las vacaciones de invierno, pero todavía se pueden arrancar. Pueden practicar esquí o snowboard en centros como Valle Nevado, La Parva, El Colorado. Actividades familiares sin necesidad de ser experto. Y además hay un parque muy importante en Farellones. En tanto, en la zona sur, en la región de Ñuble, Nevados de Chillán destaca por combinar pistas de primer nivel con un espectacular entorno de bosques nativos. Hay panoramas para este invierno, para capear el frío o convivir con el frío. Vamos a la música, continuamos con más éxitos acá en el Fiesta Mix y lo hacemos con La Sonora Malecón y luego Yolito y su

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2: Más información sobre este invierno 2026 que compartimos con nuestros amigos a través de tu frecuencia favorita en todo Chile. En el sur de nuestro país, destinos como Pucón, en la región de la Araucanía, Coñaripe, ofrecen múltiples opciones de termas naturales inmersas en la selva valdiviana, perfectas para capear el frío. En la Patagonia, en tanto, los paisajes de la carretera Austral y Cochrane se cubren de blanco, regalando postales únicas de lagunas congeladas y bosques nativos. Buena música también, ahí te acompaña, así que planea tu visita. Continuamos con más Fiesta Mix. En este capítulo invernal vamos con Dinastía Ranchera, los Rancheros de Plata y los Tucas en nuestro...

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2: Continuamos, seguimos con nuestro programa hablando de este invierno 2026. Panoramas en Santiago también hay. Sí, existen en esta época. Patinaje sobre hielo. Actividades para visitar en familia, en Las Condes, en La Reina, y también museos y experiencias inmersivas. Si busca refugio de la lluvia o el frío, visitar estos recintos que son sensacionales: el Museo Interactivo Mirador o exposiciones patrimoniales en el Centro Cultural GAM. Bueno, ahí tienes que elegir tu mejor panorama para poder resistir y también llevarte bien con el invierno. La música continúa en nuestro programa. Es el Fiesta Mix en este invierno. Vamos de inmediato con Ráfaga y luego a Mar Azul en nuestro programa.

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1: Sigue la buena música acompañándote. Estás en Master Media, el sello de la música chilena, junto a la red Archi de emisoras, escuchando el Fiesta Mix. Vamos con Sabor y Pasión de Chile a continuación.

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1: Sigue la buena música acompañándote en el Fiesta Mix en todo Chile junto a la Red Archie de emisoras. Vamos con Los Ángeles Azules, Perdóname, junto a Emilia, ahora al aire en nuestro programa para seguir disfrutando de este invierno.

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1: Buena música y compañía. Estamos juntos disfrutando de esto que es el Fiesta Mix. Vamos con los charos de Luchito y Rafael, luego Sebastián Almendras y los Gatos Negros para seguir escuchando buenas canciones.

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1: Disfrutas del invierno y la buena música que te entregamos acá en el Fiesta Mix en todo Chile. Vamos con Caña Brava, luego Sandy Papo. Sigue los buenos ritmos acompañándote en esta época invernal.

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Paz.

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1: Seguimos con más canciones acá en el Fiesta Mix. Vamos con este recuerdo de Banda Blanca. Esto es Sopa de Caracol. Estás en todo Chile escuchando Fiesta Mix junto a Master Media, el sello de la música chilena y la red Archi de emisoras.

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1: Continúas junto a Master Media, el sello de la música chilena, con esto que es el Fiesta Mix en este invierno. Además de estar en estos lugares fabulosos, en esta época también es importante poder disfrutar de algún brebaje que nos dé un poquito de calor, un navegado, por ejemplo, un navegado rico, delicioso, y también algún otro tipo de comida cálida, unas sopaipillas pasadas, ¿por qué no? Para acompañarte en el Fiesta Mix. Continuamos con los manantiales.

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1: Vamos avanzando y escuchando buena música en todo Chile junto a la red Archi de emisoras. Esto es el Fiesta Mix. Vamos con Chumbeques. Esto es Caprichosa, luego Santa Feria. Sonido nacional de nuestra cumbia. A continuación en el Fiesta Mix.

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1: Seguimos con el Fiesta Mix, escuchando buena música. Quédate con nosotros y no te cambies. Estás en todo Chile junto a la red Archi de emisoras. Llega el Chiquitritis con Los Morales de Longaví, luego Los Cuatro Haces de la Cumbia, El Amor de Mi Herida, Motivación Ranchera. De lunes a lunes es el Fiesta Mix en todo Chile.

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1: Continuamos con buena música y buen ritmo. Vamos a los años 90 para quedarnos con Los Ilegales y este recuerdazo llamado el Taki Taki. Sigamos disfrutando, bailando en todo Chile con el buen sonido que te entrega Master Media y esto que es el Fiesta Mix.

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1: La Sonora Baroncia se presenta a esta hora para seguir escuchando buena música. Esto es Fiesta y también mucho más.

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1: Últimos minutos e instantes para seguir escuchando buena música. Vamos con la Sonora Palacios, Candombe para José, acá en el Fiesta Mix.
2: ¡Ay, qué rico!

0: Y llegamos al final de este capítulo del Fiesta Mix. Gracias a todos por la sintonía. Nos encontramos la próxima semana con más éxitos, más buenas canciones. Recuerda seguir a Master Media en Instagram, @mastermedia_chile. Agradecemos a la red Archie de emisoras, que estén todas y todos muy, pero muy bien. ¡Chao!
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1: 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La hora en tu
2: 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Son las 11:57.

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1: La hora suena en Atractiva.
2: Son las 4:46.

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2: Son las 6:02.

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3: Son las 6:15.

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como cada domingo tenemos compañía, música para ti a través de Atractiva Jornada, que se presenta con poca visibilidad, mucha neblina a esta hora de la mañana, por lo menos acá en la ciudad. Así que mucho cuidado los automovilistas, peatones, aquellos que se desplazan por las calles de Los Lagos. Aunque a esta hora, poco movimiento, todo seguramente muy, muy relajado en las casas también. Levantarse un poquitito más tarde, aprovechar las sábanas, el calor ahí que entrega la camita y afrontar el día domingo con temperatura que a esta hora llega a 1 grado bajo cero. Esa es la temperatura que tenemos acá en la ciudad, 1 grado bajo cero. Pero tenemos música, tenemos compañía, como siempre, a través de Atractiva. Esta es la radio de Los Lagos.

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revisamos el pronóstico del tiempo que nos entrega la Dirección Meteorológica de Chile para hoy y los próximos días. Ayer lo revisamos, esto se va actualizando a las 7 de la tarde, todos los días, y no había tanta lluvia, hay precipitaciones, pero ahora ha cambiado esto. Se espera para hoy domingo máxima de 10 grados, hemos tenido niebla, helada también durante las primeras horas del día, y se espera en la tarde cielo despejado. Temperatura actual, 1 grado bajo cero acá en la ciudad, hace mucho frío. Bueno, para mañana lunes 6, mínima de 2 grados bajo cero, o sea, sigue esta ola polar, mañana sería el último día, 2 grados bajo cero, la máxima de 11, pronóstico nublado, helada, niebla, y en la tarde cielo nublado. Llegan las precipitaciones el día martes 7, con una mínima de 6 grados, máxima de 12, cubierto y lluvia, con viento entre 40 y 60 kilómetros por hora durante la mañana y en la tarde. Lluvia moderada en la noche. Siguen las precipitaciones el miércoles 8 de julio con una mínima de 11 grados. Grata jornada, máxima de 14, pero, con cubierto y lluvia débil. Jueves 9, mínima de 11 grados, máxima de 13, pronóstico cubierto y lluvia débil. O sea, se retira esta ola polar que ha afectado a la región y a gran parte del país. Por lo menos acá en la región de Los Ríos, el último día de temperaturas muy, muy bajas sería mañana, pero a partir del día martes 7 ya llegan las precipitaciones, lluvia, viento, que tendrán como ráfaga de viento de hasta 70 kilómetros por hora. Eso es el día martes, para que te prepares durante estos días, estas horas, para ese frente de mal tiempo. 14 minutos faltan para las 11 de la mañana, día domingo, te acompaña Atractiva FM.

0: La música en esta mañana tiene que ser con ritmo, si no con este frío. Ay, ay, ay.
1: Pequeña.
0: Se complicaría todo, ¿no? Música, canciones, ritmo en esta mañana, día domingo te acompaña la radio de los lagos, es Atractiva FM.

general nos acompañaba en esta mañana. Que sacar un poquitito de calor, temperatura baja, se mantiene un grado bajo cero y mucha neblina en día domingo. Se supone que durante las próximas horas ya tendríamos que tener un sol radiante, un lindo día en este domingo. Ya vamos a revisar los partidos de hoy con el Mundial, porque fin de semana con muchos partidos. Ayer jugó Canadá con Suiza, jugó también Paraguay con Francia. Partidazo ese. Qué manera de ser un partido con mucho roce, muchos garabatos ahí a la latinoamericana. Y Mbappé con declaraciones que ha provocado repercusión en redes sociales. Ya te vamos a contar lo que trae la prensa y el panorama para el día de hoy con el Mundial, que está súper, súper entretenido. Tenemos más música. Es la compañía para ti de Atractiva FM.

0: 11 de la mañana, un minuto.
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Sonido chileno ahí con Martin White y Kate Ice. 11 de la mañana con 14 minutos. Jornada con baja temperatura. Y vamos a revisar algunas informaciones, lo más relevante que trae la prensa hoy día. ¿Qué pasa con BTS? Al Nacional fans convocan marchas simultáneas en 11 ciudades de Chile este domingo. O sea, hoy día, marchas simultáneas para exigir, pedir que BTS esté en el Estadio Nacional. Ha provocado muchas reacciones esto, porque hay muchas fanáticas y fanáticos. Un momento que se ha estado esperando por mucho tiempo. Inclusive acá en Los Lagos hay jóvenes, también adultos, que han comprado sus entradas. Y esto genera, obviamente, incertidumbre de lo que va a pasar con el grupo BTS, que es todo un fenómeno musical a nivel mundial. Johannes Kaiser Kass no puede prescindir de Chile. Vamos, pese a que siguen peleando batallas de los 90. Declaraciones de Johannes Kaiser. Rotura de tubería mantiene sin agua sectores del Gran Concepción y convoca desvío en Avenida 11 de Septiembre. Energía del futuro. Alemania quiere el primer reactor comercial de fusión y así ganarle a China y Estados Unidos, esto en economía. Cierre de gimnasios. Energy ya acumula más de 5.300 denuncias ante el CERNAC. Esto tiene que ver un poco con la economía en el país, que no se nota mucho, pero, o sea, no es que no se note, pero no se habla tanto, pero es un tema que está ocurriendo y donde se nota que cantidad de recursos, de dinero circulante es menor que en años anteriores, y esto ha provocado preocupación en locales comerciales. Acá en Los Lagos, por ejemplo, existe una disminución en algunos sectores, en algunos servicios, disminución de estos recursos económicos y de solicitud por parte de los consumidores en algunos sectores. Así que hay preocupación en ese ámbito. Trabajador de NAP enfermó durante viaje a parto de su hijo y fue despedido. La justicia falla a su favor. El gobierno ingresará proyecto para unir el Ministerio de Interior y SEGEGOV. No descartan más fusiones. Sismo de magnitud 4,9 se percibe en las regiones de Coquimbo y Atacama. Esto ocurrió recientemente, este sismo de 4,9 en las regiones de Coquimbo y Atacama, lo trae la prensa hoy día. Más titulares acá. Incendio afecta a casona en sector rural de Puerto Montt. Habría comenzado por inflamación de chimenea. Haaland amenaza a una canariña llena de bajas. Brasil versus Noruega. Ya te vamos a contar a qué hora es el partido. Es lo que trae la prensa hoy día. Lo vamos a conocer acá en Atractiva FM. En día domingo estamos relajados, tenemos música para alegrar este día. Tenemos ritmo, música. Hay que pasarlo bien.

Con ritmo de cumbia escuchamos ahí El Cable, casi un recuerdo acá en la radio de Los Lagos. Es atractiva con esta fiesta caliente. Escuchamos a Los Ilegales.

saludo a los que están trabajando hasta ahora. Son muchos trabajadores y trabajadoras de día domingo. Otros aprovechan la jornada para descansar, dormir un poquitito más tarde. Y nosotros acá entregando compañía en este día donde todo es más relajado, más tranquilo. Poco movimiento en el centro de la ciudad. Uno que otro automóvil, uno que otro peatón. Relajado domingo. 4 de la tarde, Brasil enfrenta a Noruega. 4 de la tarde. Y a las 8 de la tarde, otro partidazo. México enfrenta a Inglaterra. México que viene bien. Un equipo con bastante táctica, fuerza mental. No sé cuál es el favorito acá. Así que eso es lo entretenido. México-Inglaterra. Donde sí hay favoritismo, y lo ha manifestado inclusive el equipo noruego, es en este partido donde enfrentan a Brasil. 4 de la tarde, Brasil enfrenta a Noruega. Mañana, para que te prepares, a las 3 de la tarde, Portugal enfrenta a España. ¡Qué partidazo este! Y a las 8 de la noche, Estados Unidos enfrenta a Bélgica. Eso es para mañana, con dos tremendos partidos ahí para ver. El día 7 de julio, Argentina enfrenta a Egipto a las 12 horas. Argentina-Egipto. Y Colombia enfrenta a Suiza a las 4 de la tarde. Otro partidazo. Y Francia, no, esto sería el 9 ya. Francia enfrenta a Marruecos el 9 de julio. Es parte de lo que ocurre con el Mundial, los partidos que se vienen en el día de hoy. Tenemos más música. Ella se llama Emilia y canta con Los Ángeles Azules. Perdonarte, ¿para qué?

0: 11 de la mañana, 30 minutos.
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0: Si quieres crear una app
1: bien atractiva, no tenemos lo último, lo más reciente de Martin White, que es chileno, y Manuel Turizo. Esto se llama La Guaracha.

está de moda y lo vamos a conocer acá en la radio. 17 minutos para el mediodía. Revisamos algunas noticias de carácter regional que destaca la prensa hoy. En la región también, por si acaso, también hay convocatoria, marchas simultáneas en 11 ciudades de Chile este domingo para que el grupo BTS vaya al Nacional. ¿Dónde se van a reunir? En Valdivia, ¿no? Voy a revisar acá. Hay manifestaciones y convocatoria en Iquique, Copiapó, La Serena, Santiago, Viña del Mar, Rancagua, Talca, Concepción, Temuco. Lo decíamos, Valdivia, en la Plaza de la República, a las 14 horas. Ahí están convocadas, chiquillas, chiquillos. Plaza de la República a las 14 horas. Y en Puerto Montt, cúpula de Plaza de Armas, a las 13 horas. Hay molestia, enojo por parte de los seguidores de la banda surcoreana BTS, que convocaron entonces a movilizaciones simultáneas para este domingo en 11 ciudades de Chile, en medio de la incertidumbre por la realización de los 3 conciertos programados para octubre. Bueno, lo trae la prensa también a nivel regional. Piden a parlamentario de Los Ríos intervenir por crisis financiera en atención primaria en Valdivia. Y Arauco acuerda vender bosques en Valdivia por un monto que superará los 216 millones de dólares. Es lo que trae la prensa. Vamos al diario Austral para que quedes informado de lo que ocurre también en la región. El diario Austral de Valdivia. Prioriza hoy, dirigentes sociales piden frenar los recortes en salud. Consejos de desarrollo local, preocupados por falta de recursos, llaman a apoyar los SFAM y postas que atienden 132.000 personas en Valdivia. El Torreón sufrió para vencer a Payaco, lo hizo por 4-2. Medidas para enfrentar alzas, el Seremi de Energía va a subir la luz, lo trae hoy el diario Austral. Tesoros de Rodolfo Armando Felipe son monumento histórico. Nuevos escritores se atreven a contar historias autobiográficas. Es lo que trae el diario Austral. Faltan 14 minutos para las 12 horas. Ya llega el programa Merindia. Quédate con nosotros.

0: Ella se llama María Becerra. Canta con Ráfaga la canción Adiós.
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Bueno, de esta manera comenzamos a despedirnos. Nada de sol hoy día domingo, por lo menos en la mañana. Pero se supone que en la tarde vamos a tener cielo despejado. Mañana la temperatura mínima es de 2 grados bajo cero. Así que sigue este frente de ola polar de bajas temperaturas, de heladas en el sur de Chile y por supuesto en la región de Los Ríos. Será hasta el próximo fin de semana. Cuídense. Nos despedimos con BTS. ¿Por qué no? ¡Chau!

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9: Radio Atractiva te indica la hora.
10: Exactamente las 12 horas.
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1: Muy buenas tardes y bienvenidos a nuestra cita como cada día domingo junto al folclore latinoamericano. Escuchamos nuestra danza nacional La Cueca, iniciamos este recorrido por parte de América y por parte también de nuestro país. Nos vamos a quedar a continuación con parte del trabajo de Ayelena Alfonso, conocida artísticamente como Aye Alfonso, cantante y compositora paraguaya de 22 años, que alcanzó fama internacional al consagrarse como la ganadora de Factor X España 2024. Originaria de una familia de músicos, es hija de Aníbal Alfonso, integrante del reconocido grupo folclórico Los Alfonso. Nos vamos a quedar con parte de su trabajo. Esto es selección de polcas paraguayas que pasamos a escuchar a continuación acá en América.

0: Escuchábamos a Los Alfonso con este tema titulado Noches de Paraguay. Aquí tenemos al padre de Ayelén Alfonso, quien es muy comprometido con el folclore de su país, de Paraguay. Un día como hoy, pero del año 1731, fue ejecutado en Lima José de Antequera, fundador del movimiento sedicioso Los Comuneros de Paraguay. Un día como hoy, 5 de julio. Y además, un día como hoy, pero del año 1807, se recuerda la derrota de los británicos, que sufren 3.000 bajas en el asalto a Buenos Aires y se comprometen a evacuar Montevideo. Esto en el año 1807, un 5 de julio. Vamos a quedarnos a continuación con La Taleñita, Milo J y Campedrinos en esta ocasión. Nos cantan La Taleñita.
1: ¡Fuerte el aplauso para los Campedrinos con Milo J!

0: Escuchábamos la interpretación de Soledad junto a Miranda, Vienes y te vas. Y al inicio del programa hemos colocado nuestra danza nacional, la cueca, por una característica muy importante, y es que el día de ayer se realizó en Antilhue, en nuestra comuna, la celebración del Día Nacional del Cuequero y la Cuequera, que se celebra cada 4 de julio en nuestro país, para oficialmente honrar el nacimiento de Hernán Nano Núñez Oyarce, figura fundamental del folclore y, por supuesto, de la cueca urbana. Para tener antecedentes de lo que fue el día de ayer en Antilhue, esta fiesta, estamos al teléfono con Javier Neira, quien nos puede contar especialmente lo que ocurrió ayer en la tarde. ¿Qué tal, Javier? Muy buenas tardes ya y bienvenido a Merindia.
1: Hola, Fred, muchas gracias por la invitación, ¿no es cierto? Y saludar también especialmente a todos aquellos que escuchan a Merindia todos los domingos, ¿no es cierto?, el mediodía en Radio Atractiva.
0: Sí, Javier.
1: ¿Ayer nos dimos cita?
0: Sí, cuéntanos un poco de eso.
1: Efectivamente, ayer nos dimos cita en Antilhue, en esta actividad que es organizada por la Unión Comunal de Agrupaciones Folclóricas de Los Lagos, en apoyo de la Dirección de Difusión Artística y Patrimonio de la Municipalidad de Los Lagos, ¿no es cierto? Porque ese es el rol que queremos jugar y el cual nos han encargado, ¿no es cierto?, poder apoyar las iniciativas desde las organizaciones culturales comunitarias. Llevamos 3 años celebrando este Día del Cuequero, ya desde las organizaciones, y ya el segundo año que con esta institucionalidad formada, como es la Unión Comunal de Agrupaciones Folclóricas. Así que agradecer también a los dirigentes de cada una de las agrupaciones que forman parte de esta Unión Comunal, en especial a Dagoberto, que es el presidente de esta institución, ¿no es cierto?, por motivar. Ayer tuvimos una jornada lindísima en Antilhue, mucho público, tú nos pudiste acompañar igual ahí, y la verdad es que comenzamos a eso a las 15 horas y a las 18 y fracción, dimos por finalizada la jornada, con harto marco de público, con una presencia importante de las familias también de los cuequeros. La cueca es importante en el quehacer cultural de nuestra comuna, ¿no es cierto?, en nuestro territorio, y además saludar en este día, ¿no es cierto?, especial, la decisión de la Unión Comunal de haber ido hasta Antilhue a realizar esta celebración, porque también habla de la mirada descentralizadora del quehacer cultural de nuestra comuna. Tenemos que estar en Antilhue, en Folil, con Riñihue, en El Salto, en cada uno de los lugares, en Ustari, para poder llegar con la actividad cultural a todos los rincones. Además, esa ha sido la misión que nos ha encomendado como dirección nuestro alcalde, y que cada vez que vamos al Consejo Municipal también los concejales nos dicen: no nos olviden, no se olviden de los sectores rurales. Así que esta mirada, ¿no es cierto?, debe ser de todos, de las agrupaciones, nosotros como municipio, de llegar a los distintos sectores. Y qué mejor que en la feria Amigos del Tren, que tiene una infraestructura lindísima, acogedora, que la gente pudiera gozar del espectáculo artístico, pero también de esas exquisitas preparaciones gastronómicas tradicionales que tienen nuestras vecinas de allá, a quienes aprovecho también de agradecer, Fred, la apertura para poder, hemos estado ya en varias ocasiones con ellas, ¿no es cierto?, en distintas actividades, la apertura que tienen para poder acoger este tipo de iniciativas.
0: ¿Dirías tú, Javier, que esto, después de 3 años, ya se va instaurando o se va consolidando como un escenario y una forma de desarrollar el folclore ya consolidado en nuestra comuna?
1: Por supuesto que sí, lo decíamos ayer también, Fred, en las palabras sobre el escenario, que se han ido logrando cosas. La idea de la Unión Comunal desde su génesis, ¿no es cierto?, hace 2 años atrás, es que coexistan, convivan en un trabajo conjunto las agrupaciones folclóricas y cuequeras en particular, ¿no es cierto?, más allá de sus legítimas diferencias, de su sana competencia, porque existe eso, no solo en la comuna de Los Lagos, existe a nivel general que hay una competencia sana, por cierto, debe ser sana, y que en esta instancia, ¿no es cierto?, sea una instancia para compartir, para coexistir, para poder pensar proyectos comunes. Y yo creo que el Día del Cuequero es la primera instancia, y ya después de 3 años hemos logrado eso. Porque me siento parte de esta institución también, ya en el sentido de que ayer, por ejemplo, la apertura de espectáculo, hubo participación de todas las agrupaciones. ¿ya? Sin colores de cada una de ellas, sino que de todas bailando cueca, ¿ya? Y después participaron todas en igualdad de condiciones, con tres temas, porque se entendió el concepto de que cuando estamos todos juntos, tenemos que brillar todos, ¿ya? Porque, como te digo, es legítimo las diferencias, es legítimo la sana competencia, porque se da y está bien que se dé, pero tenemos que tener estas instancias en donde todos somos un solo cuerpo y nos ponemos a disposición de lo que nos importa, ¿no es cierto? En este caso, que es el folclore y en particular la cueca.
0: Sí, de todas maneras. Bueno, la cueca ha sido un tema que también ha trascendido a nivel nacional en el ámbito de las competencias, como tú señalabas. La verdad es que ver lo de ayer, donde están todos en igualdad de condiciones, donde todos están centrados en mostrar nuestra danza nacional desde los diferentes atributos artísticos que tiene cada agrupación, la verdad que también eso genera una unión, porque para eso es la unión comunal de conjuntos folclóricos también.
1: Así es, así es. Yo, además, Fred, ayer hacíamos alusión. Venían regresando dos jóvenes, ¿no es cierto?, de participar en San Javier en el concurso, en un campeonato de cueca. Y este fin de semana hay otros dos jóvenes, también de nuestra comuna, representando a nuestra región, que están en Calama. Y hoy día parte de la competencia. Entonces, eso da cuenta de que la cueca es importante dentro del quehacer cultural de nuestra comuna, ¿ya? Entonces, saludarlos a todos, efectivamente, como tú dices, este evento ya está consolidado y esperamos que se siga proyectando en el tiempo, que tal vez el otro año nos tengamos la oportunidad de estar en otro lugar rural, ¿no es cierto?, en otra localidad, y poder seguir proyectando cada una de las agrupaciones. Hacer la invitación a seguir en esto. Ayer destacábamos dos pequeñitos de 5 y 6 años que dieron todo en la pista, uno de Trinar de Espuela, la niñita, y el niñito era de la agrupación Entre Ríos y Rieles. Dos pequeñitos que proyectan, ¿no es cierto?, que este trabajo del folclore y de la cueca va a seguir en el tiempo, ¿no es cierto?, y que lo ideal es que en 30, 40 años más podamos estar celebrando 50 años de otras agrupaciones, así como lo hicimos el año pasado con el Magisterio, que además ayer nuevamente puso la nota alta, ¿no es cierto?, en el sentido de que nos acompañó con música en vivo y se agradece. Hacemos también la invitación y le hacíamos ayer en el escenario a que se atrevan otras agrupaciones musicales a incursionar en el folclore, ya, porque tenemos solo el Magisterio que hace música en vivo folclórica, y tal vez la idea es invitarlos, ¿no es cierto?, a que otras instancias también se atrevan, o que las agrupaciones folclóricas que están hoy día con cuerpos solo de baile vayan sumando gente. Se está haciendo harta música en los lagos, ¿ah? Se está haciendo harta música. El día anterior, al día cualquiera, estuvimos con otras actividades culturales del rock y vimos harto músico en el escenario, ¿no es cierto?, de todas las edades, así que la invitación es a sumarse, ¿no es cierto?, a este estilo musical tan particular y tan tradicional para nuestro territorio.
0: Sí, de todas maneras, yo creo que es importante fusionar, porque lo están haciendo en diferentes países latinoamericanos. Ya vemos, por ejemplo, antes de la entrevista estábamos escuchando a Miranda, que no tiene nada que ver con folclore, supuestamente, cantando con Soledad. Entonces, la verdad es que la fusión existe, no es imperativo que cada uno deba desarrollar su género en forma aislada, sino que se puede hacer fusión y eso sería importante poder también trabajarlo acá en la comuna.
1: Así es, ya vemos que en el baile lo están haciendo, ¿eh? Hay varias agrupaciones trabajando líneas nuevas en cuanto a lo folclórico, poniendo en valor algunos ritmos que son extranjeros porque forman parte del folclore latinoamericano. Así que yo creo que por ahí podríamos tener algunas novedades, ¿no es cierto?, en el transcurso del tiempo cercano, ¿no es cierto?, en tener más música en vivo para poder acompañar estos espectáculos también.
0: Queremos agradecerte, Javier, por estas palabras, con esta entrevista que es tan importante poder difundir también. Muchas personas a través de la radio van conociendo lo que se va desarrollando en diferentes latitudes de la comuna y que bueno que puedas tú también darte este tiempo y poder entregarla a la comunidad.
1: No, te agradezco a ti, Fred, porque además este año nosotros estamos cumpliendo y celebrando los 5 años del Centro Cultural de Estación Coirelfu, que sin lugar a dudas marca un antes y un después en el quehacer artístico-cultural de la comuna, porque hoy día existe un espacio dedicado a nuestros gestores culturales, a nuestros artistas, ya que es comunitario, donde las agrupaciones folclóricas todas participan ahí, los músicos tienen su espacio, los artistas visuales tienen su espacio para los talleres, y así todo aquel que necesite un espacio está ahí disponible. Y ya estamos cumpliendo 5 años de este sueño, que tal vez, y tú fuiste parte de esta génesis también hace 20, 25 e incluso 30 años atrás, cuando soñábamos en tener un espacio para la cultura. Hoy día lo tenemos, y sin lugar a dudas fortalece el quehacer cultural de cada una de las organizaciones. Y en ese marco, agradecerte a ti, agradecer a Radio Atractiva, porque siempre desde nuestros inicios, ¿no es cierto?, incluso desde cuando esto era un sueño, están presentes en la difusión de las actividades, están presentes en dar a conocer que lo que se está haciendo. Así que el agradecimiento es mutuo, Fred, y nada, seguir con Amerindia, que ya yo perdí la cuenta, pero lleva mucho, mucho, mucho tiempo al aire en Radio Atractiva.
0: Sí, afortunadamente llevamos 24 años ya, y felices de seguir trabajando este espacio.
1: Éramos jovencitos cuando partió.
0: Sí, sí, éramos jovencitos. Pero los frutos se ven ahora, yo creo que eso es lo importante, que estamos viendo los frutos, mucho niño, mucho joven que está involucrado y que se van formando más agrupaciones. Ver a Matías, por ejemplo, con su grupo, que él era un niño, que fue al Pampa y Mar, y hoy por hoy está de monitor. La verdad es que es muy reconfortante.
1: Sí, y en todas las áreas, Fred, en el folclore en particular, lo vimos ayer, pero el día anterior, cuando estuvimos con la Escuela de Rock, teníamos un guitarrista en el primer elenco, ¿no es cierto?, que eran los más chiquitos, de 5 años sobre el escenario. Y decíamos todos, qué maravilla y qué ganas que estuviese ocurrido cuando nosotros éramos niños. ¿Ya? Y esperamos que esto de participar en las actividades culturales no sea una moda, sino que sea una instancia permanente, ¿ya?, en el tiempo, y que se sigan gestando nuevas iniciativas, que vuelva al teatro, a los lagos, que haya danza, que haya más diversidad en cuanto al quehacer. Hay gente por ahí haciendo cine, que cuando nos convocan, igual la invitación a la comunidad, cuando nuestros artistas nos convocan a ver sus espectáculos, vayamos, es importante para aquellos que dedican tiempo en el día a día, después de la jornada laboral, después de la jornada escolar, a ensayar, porque subirse sobre el escenario es un ratito. Ayer fueron 3 temas por agrupación, pero ellos ensayan 2 y 3 veces por semana, ya en invierno con frío, ¿no es cierto?, trasladándose con lluvia hasta los lugares de ensayo. Viene gente de los sectores rurales, entonces cuando nuestros artistas, nuestros gestores culturales nos invitan a sus actividades, la invitación a la comunidad a asistir, a verlos, ya, a aplaudirlos, a gozar con lo que están haciendo, porque detrás de esto hay un tremendo trabajo, un tremendo sacrificio, muchas horas de preparación. Así que nada, pues agradecer nuevamente, agradecer a quienes se nos cita. Ayer estaba llena la feria, nuestras amigas de la feria también sacaban sus cuentas alegres, porque por supuesto la gente compartió, familia, sus preparaciones también. Así que a seguir con esa mirada de poder seguir realizando actividades, yo creo que se

0: el día domingo y podemos conversar ya más extenso, más lato de las actividades que se están realizando. Javier, muchas gracias y que tengas una muy buena tarde.
1: Gracias a ti, saludos a todos.
0: Ahí teníamos entonces a...

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De regreso escuchábamos a Los Cuatro Vientos con este cover de Ya Te Olvidé, pero con ritmo nacional, con ritmo de tonada. Y nos vamos a quedar a continuación con parte del trabajo de la Patagonia. Estos son los chamanes de la Patagonia, junto a Bastián, en la estancia Ayelén, Todo el Mundo a Cantar.

Y así, de esta forma, con estos dos temas de Entre Mares, Para Mí Es Tarde y A Tu Lado, nos estamos despidiendo de la presente jornada, agradeciéndoles como siempre que nos hayan acompañado por este breve viaje por nuestra América Morena. Será hasta la próxima semana. Que estén muy bien. Chau, chau.

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12: Amigas y amigos de Inolvidables, ¿cómo están ustedes? Les saluda con muchísimo cariño Leonard Martz para invitarles a partir de este instante a disfrutar de una selección de canciones, artistas y agrupaciones que hicieran historia en las décadas del 50, 60 y 70, sin complicarnos ni por el idioma como tampoco por el género a nivel musical. Vamos a comenzar el programa del día de hoy viajando al año 1971 para dar la bienvenida a Roberto Sánchez Ocampo de Argentina, o simplemente Sandro, con esta canción, Dame el fuego de tu amor.

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1: Estamos disfrutando junto a ustedes de este gusto, de este placer por recordar. Vamos a continuar haciendo nuestro habitual giro en el idioma para dar la bienvenida a una propuesta musical proveniente de Suecia que iniciara su camino a partir del año 1972 y hasta el año 1982, aunque hace un par de años se anunció su retorno, pero en este caso para grabar una producción musical y con una especie de avatar hacer conciertos virtuales. Bueno, acorde con lo que es la tecnología. Hablo del grupo ABBA, Agneta Falskog, Björn Ulvaeus, Benny Andersson y Annifrid Lyngstad. Sin lugar a dudas, la agrupación sueca más importante de la historia nos invita a viajar al año 1979 para compartir este clásico de nombre, Ole.

inolvidables. ¿Sabe qué? Vamos a quedarnos en los 70 con el concepto de la onda disco para recibir a Casey and the Sunshine Band y esta canción del año 1976, Shake Your Booty.

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1: Lo hemos dicho en más de alguna oportunidad. En nuestro programa no nos complicamos ni por el idioma ni por el género a nivel musical. Es así como hemos compartido propuestas al ritmo de rock and roll, twist, bolero, mambo, tango, clásicos a nivel instrumental, como también éxitos en inglés, español, alemán, japonés, italiano, francés, portugués y un largo etcétera. Vamos a volver a nuestro idioma, en este caso con la agrupación argentina Industria Nacional y esta canción del año 1972, La tarde que te amé.

Después de escuchar a Industria Nacional, vamos a recordar una canción que se conociera originalmente en inglés en la voz de Gene McDaniels en 1961, A Hundred Pounds of Clay, que un año después, en 1962, tendría una exitosa adaptación al español en la voz de Enrique Guzmán, 100 kilos de barro.

Los clásicos de nuestras vidas los compartimos en cada emisión de Inolvidables. Vamos a realizar un nuevo giro en el idioma para compartir una propuesta musical que nos permite viajar al año 1970 con la canción Bridge Over Troubled Water del dúo Simon and Garfunkel, una canción que se diera a conocer a partir del año 1970 y que años después, como un pequeño dato, tuviera una exitosa versión en nuestro idioma en la voz de Camilo VI bajo el título de Puente sobre aguas turbulentas. Recibamos a Simon and Garfunkel y la versión original de 1970 para Bridge Over Troubled Water.

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1: Nos encanta sorprenderles con nuestra propuesta musical. Somos inolvidables. Vamos a volver a hacer un giro en el idioma para recibir a un extraordinario artista italiano que ha sabido cautivar al público a nivel internacional, cantando no solamente en su idioma natal, en italiano, sino que también cantando en nuestro idioma, en francés, en inglés y créame, un largo etcétera. Hablo de Salvatore Adamo, quien nos invita a recordar esta bellísima canción del año 1965, La Noche.

0: este clásico, hacemos una pausa y pronto volveremos con más clásicos inolvidables.
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Se da cuenta cómo pasan volando los segundos y tras la pausa comercial, ya estamos de vuelta con más Inolvidables. La invitación, como siempre, está para que usted se pueda comunicar con nosotros y nos haga saber su crítica, sugerencia, solicitud de clásicos para que puedan estar en nuestra pauta musical. También saber en qué lugar de Chile y el mundo usted nos escucha a través de nuestra extensa cadena de emisoras que nos permiten llegar literalmente desde Arica hasta Punta Arenas. Nuestro Facebook e Instagram están disponibles para usted, en ambos casos con el mismo nombre, Programa Inolvidables, con una S al final, Programa Inolvidables. También disponible nuestro WhatsApp, más 569-88-44-91-67, más 569-88-44-91-67. No solamente para solicitar canciones, artistas y agrupaciones, también consultar sobre el tema de publicidad radial y tener más detalles de este espacio que, como lo decíamos, se emite a través de una extensa cadena de emisoras que nos permite llegar a buena parte del país. No lo olvide. Inolvidables. Vamos a dar la bienvenida para comenzar este nuevo bloque a Harry Edward Nilsson III, mejor conocido como Harry Nilsson o puntualmente Nilsson. Este artista norteamericano alcanzó un gran

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2: Estamos compartiendo este gusto, este placer por recordar. Para continuar, nos damos un gusto musical de aquellos para recibir a un extraordinario y a la vez inolvidable artista norteamericano de nombre Louis Daniel Armstrong, o simplemente Louis Armstrong, destacado trompetista, artista a nivel conceptual, pero también un hombre que marcara la diferencia en la lucha por lo que es el tema de los derechos sociales de la comunidad afroamericana en Estados Unidos. Un artista que nació en el año 1901 y que falleció en 1971. Una figura primordial en lo que es el género del jazz. Louis Armstrong rescató en el año 1950 una creación de la extraordinaria Edith Piaf de Francia, una canción que Edith creara en 1945, que grabara en 1946 y que en 1947 alcanzara un gran éxito en

Francia, en Europa y en buena parte del planeta. Y 3 años después, en 1950, Louis Armstrong nos entregó su particular versión para La Vie en Rose.

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1: Los clásicos de nuestras vidas los disfrutamos en cada emisión de Inolvidables. Vamos a hacer nuestro habitual giro en el idioma para dar la bienvenida a talento chileno. En este caso, saludamos a Luz Eliana Barraza Valenzuela, o simplemente Luz Eliana, artista que formará parte del movimiento de la nueva ola chilena y que nos entregara en más de alguna oportunidad canciones que se convirtieron en verdaderos clásicos. Por ejemplo, Luz Eliana nos invita a recordar una canción que en el año 1965 alcanzará un gran éxito en nuestro país. Hay un lugar en la voz de Luz Eliana.

Después de escuchar a Luz Eliana, vamos a quedar con más talento chileno y más talento femenino, Gloria Simonetti, con la canción con la cual triunfara en el Festival de Viña del Mar de 1969, Mírame.

Nos encanta ser parte de su día a día y nos encanta sorprenderles con las canciones, artistas y agrupaciones que dan vida a Inolvidables. Vamos a hacer un nuevo giro en el idioma con una canción que se conociera originalmente en 1972 en la voz de su autor, Scott English, artista norteamericano, pero que alcanzaría un relativo éxito con la canción Brandy. 2 años después, Barry Manilow grabó esta canción, pero haciendo un ajuste en el título. De Brandy pasó a Mandy, y esta canción se convirtió en todo un éxito, literalmente en todo el planeta. Recibamos a Barry Manilow con esta bellísima canción, versión de 1974, Mandy.

Después de escuchar a Barry Manilow con esta bellísima canción de nombre Mandy, vamos a hacer un giro a nivel de ritmo para recordar una obra musical que se conociera en 1972 y que tendría su adaptación al cine en 1978, protagonizada por Olivia Newton-John y John Travolta. Hablo de Grease y puntualmente vamos a recordar la canción del mismo nombre, creada ni más ni menos que por Barry Gibb de The Bee Gees. Escuchemos a Frankie Valli, Grease.

0: Estamos compartiendo esta emisión de Inolvidables. Vamos a hacer un nuevo giro en el idioma para compartir esta propuesta musical del inolvidable grupo uruguayo Los Iracundos, clásico de 1973. 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

0: Y en la compañía del grupo Los Iracundos de Uruguay despedimos el programa del día de hoy. Muchísimas gracias por la sintonía y compañía, y será, Dios mediante, hasta una próxima emisión de este, su espacio de recuerdos y clásicos inolvidables.
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5: Amigas y amigos de Canciones Lejanas, versión latina. Les saluda Leonard Martz para invitarles a compartir una nueva cita con el ayer. Disfrutar de esta selección de canciones, artistas y agrupaciones que ya sean las décadas del 70, 80, 90 y sin dejar de lado el nuevo milenio, han marcado momentos imborrables en nuestras vidas. Vamos a iniciar este viaje al ayer recibiendo a los hermanos Francisco Javier y Pedro José Herrero Pozo, artistas nacidos en España y que desde finales de la década del 70 alcanzaron un gran éxito en su país, en España, pero con una fuerte proyección al mercado musical de América Latina. Francisco Javier y Pedro José Herrero Pozo, mejor conocidos a nivel musical simplemente como Pecos. Dúo que nos invita a viajar al año 1979 con esta canción, Háblame de ti.

Estamos compartiendo junto a ustedes esta emisión de Canciones Lejanas, versión latina. Escuchábamos hace un instante a Francisco Javier y Pedro José Herrero Pozo, estos hermanos que dieran vida al proyecto musical de nombre Pecos, que irrumpiera y con mucha fuerza, primeramente en su país, en España, a finales de la década del 70, para después proyectarse y con mucho éxito al mercado musical de América. Vamos a continuar con otra canción que pertenece a los registros de Pecos, una canción que se diera a conocer a partir del año 1978 y que fuera, literalmente, su carta de presentación en su país. Hablamos de Esperanzas, una canción que sería tomada por una popular artista mexicana, como es el caso de Yuri, en el año 1980, convirtiéndola en nuestro mercado en todo un impacto. Recibamos a Yuri de México con su versión para este clásico original de Pecos, Esperanzas.

Somos Canciones Lejanas, versión latina, disfrutando y compartiendo junto a ustedes esta selección de grandes clásicos. Vamos a continuar viajando desde los 80 a la década del 90 para dar la bienvenida a Teresa Presmanes Corona, mejor conocida simplemente como Daniela Romo, y este éxito del año 1993, que vengan los bomberos.

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1: Avanza la hora y continuamos compartiendo junto a ustedes este gusto por recordar. Somos Canciones Lejanas, versión latina. Vamos a dar la bienvenida a Eros Ramazzotti, popular artista italiano que iniciara su camino a principios de la década del 80 y que con el paso del tiempo pasó a convertirse en un artista de renombre literalmente en el mundo entero. En este caso puntual, vamos a recordar su primer éxito a nivel internacional, que incluso le permitió cantar en nuestro idioma. Viajemos al año 1987 para dar la bienvenida a Eros Ramazzotti con esta canción, Fantástico Amor.
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Escuchábamos y recordábamos a Eros Ramazzotti con la canción Fantástico Amor. Lo siguiente también es una creación de Eros Ramazzotti que tuviera una notable y exitosa versión en la voz de Chayanne. Escuchemos y recordemos la versión de 1990 de Chayanne para Completamente Enamorados.

Avanza la hora y continuamos compartiendo junto a ustedes el placer, el gusto por recordar. Somos Canciones Lejanas, versión latina. Vamos a continuar con otra de aquellas figuras que constantemente nos entrega su música. Hablamos de Enrique Iglesias, artista que se diera a conocer a partir del año 1995 con la canción Si tú te vas. Con el paso del tiempo, Enrique Iglesias traspasó las barreras del mercado latino para ser considerada una mega figura en todo el planeta. Enrique Iglesias nos invita a viajar al año 1997 para recordar del que fuera su segundo álbum en la época, de nombre Vivir, este éxito, Miente.

Porque los clásicos también merecen un descanso. Hacemos una pausa comercial y ya estamos de vuelta con más Canciones Lejanas.

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2: Tras la pausa ya estamos de vuelta con más Canciones Lejanas versión latina. Disfrutando de este gusto por recordar aquellas canciones, artistas y agrupaciones que en distintas décadas han marcado momentos imborrables. Antes de volver a la música, la invitación para que usted pueda comunicarse con nosotros. Por ejemplo, para hacernos saber qué canción, artista o grupo quisiera usted que estuviera en nuestra pauta musical. También saber en qué lugar de Chile o el mundo a esta hora usted está en sintonía, o simplemente aclarar cualquier duda por si usted desea invertir en su negocio en lo que es el tema de publicidad radial. Facebook, programa Canciones Lejanas. Correo electrónico, contacto, @cancioneslejanas.cl y nuestro WhatsApp disponible 24/7 para usted. WhatsApp +569-88449167. +569-88449167. Vamos a comenzar este nuevo bloque recordando a Sergio y Estíbaliz. Éxito del año 1973. Bus

Estamos disfrutando junto a ustedes de los clásicos de nuestras vidas. Somos Canciones Lejanas, versión latina. Para continuar, vamos a recordar una canción original de Víctor Manuel del año 1978 y que en el año 2007 fuera rescatada por Ricardo Montaner. Bellísima versión para Solo

Estamos disfrutando de este gusto por viajar al ayer. Somos Canciones Lejanas, versión latina. Vamos a dar la bienvenida a esta hora a Alejandro Sanz con esta canción que nos permite viajar a la década del 90. Quiero morir en tu veneno.

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1: Somos Canciones Lejanas, versión latina. Vamos a dar un salto a través del tiempo para viajar al año 2019 y recibir a dos artistas colombianos, Carlos Vives y Alejandro González. Hasta viejito.

Somos Canciones Lejanas, versión latina. Vamos a continuar con una canción que tuviera su primera versión en el año 1992 y que en el año 2004 fuera rescatada por Vicentico de Argentina en lo que fue sus primeras armas en su carrera en solitario, alternando con lo que es su etapa con Los Fabulosos Cadillacs. Vicentico nos entrega su versión del año 2004 para Los Caminos de la Vida.

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1: Avanza la hora y continuamos compartiendo junto a ustedes esta emisión de Canciones Lejanas, versión latina. Para continuar, nos encontramos con un artista, si bien nacido en Estados Unidos, puntualmente en Nueva York, tiene fuertes raíces puertorriqueñas. Hablo de Marco Antonio Muñiz, verdadero nombre de Mark Anthony. De hecho, este nombre en un comienzo generó confusión porque hay un destacado artista mexicano del mismo nombre, Marco Antonio Muñiz. Por lo mismo, para evitar confusiones, sobre todo al inicio de su carrera en los 90, nuestro invitado decidió comenzar a ocupar el alias de Mark Anthony, quien a continuación nos invita a escuchar una canción que se conociera originalmente en el año 2012 junto al artista de origen árabe Khaled, y que al año siguiente, en el 2013, Mark Anthony rescatara entregándonos una notable adaptación a nuestro idioma. C'est la vie, su nombre original, Vivir mi vida, versión de Mark Anthony.

0: junto a Marc Anthony con esta canción de nombre Vivir mi vida. Llega el momento de hacer una nueva pausa. No se muevan, que aún hay mucho más por compartir y disfrutar. Después de la pausa, ya estamos de vuelta con más canciones lejanas, versión latina.
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2: Avanza rápidamente la hora y tras la pausa ya estamos de vuelta con más Canciones Lejanas, versión latina. Nos encantaría tener su opinión, su crítica, sugerencia, solicitud, bueno, todo lo que usted estime conveniente. También aclarar dudas, por si usted desea destacar en nuestro programa las ventajas y bondades de su negocio, de su emprendimiento. Sorpréndase con nuestra propuesta a nivel de publicidad. Comuníquese, por ejemplo, a través de nuestro Facebook, programa Canciones Lejanas. Correo electrónico, contacto, @cancioneslejanas.cl, como también a través de nuestro WhatsApp, +569-8844-9167, +569-8844-9167. Vamos a iniciar este nuevo bloque con un artista que definitivamente no puede ni debe estar ausente de nuestra pauta. Luis Miguel, clásico de 1996. Dame.

Estamos con el placer, con el gusto de recordar. Somos Canciones Lejanas, versión latina. Vamos a continuar con lo que es esta selección de grandes e inolvidables clásicos, dando un verdadero salto en el tiempo. Desde el año 1996, junto a Luis Miguel, vamos a viajar a la década del 70, puntual, y particularmente al año 1974, para dar la bienvenida a Diango. En la época, Diango, cuando grabó esta versión de Yo Mañana, tenía 34 años de edad. Cosa curiosa, hace algunos años su hijo, Marcos Yunas, nos entregó su versión para esta canción, Yo Mañana, ya con más de 40 años. Pero me va a creer que al comparar ambas versiones, como que se siente todavía la voz de joven de Marcos Yunas y ya la voz adulta y consagrada de su padre Diango, con solo 34 años de edad. Recibamos a Diango con esta bellísima versión para Yo Mañana.

Escuchábamos a Diango con la canción Yo Mañana, éxito en la voz de Diango en 1974. Lo siguiente también pertenece a los registros de Diango en la década del 70 y también es una canción que se conociera originalmente en italiano, pero que llega en la versión que nos entregara en el año 2012 uno de los hijos de Diango. Hablo de Marcos Yunas. Escuchemos Cuando Quieras, Donde Quieras, en la versión de Marcos Yunas.

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1: Estamos disfrutando junto a ustedes de este placer, de este gusto por viajar al ayer. Somos Canciones Lejanas, versión latina. Lo hemos dicho, nos encanta ser una verdadera montaña rusa de emociones, pasar desde el más absoluto romanticismo a aquellas canciones que nos invitan a bailar, y es el caso del siguiente clásico de 1994, que llega junto a una propuesta mexicana de nombre Garibaldi. Viajemos al año 1994 para recordar La Ventanita.

Estamos compartiendo junto a ustedes este gusto por recordar. Somos Canciones Lejanas, versión latina. Vamos a quedarnos en la década del 90. En este caso, viajamos al año 1990 para recibir a José Luis El Puma Rodríguez con esta canción, La Fiesta.

Estamos con el placer, con el gusto de recordar. Somos Canciones Lejanas, versión latina. Vamos a continuar con una canción que se conociera en el año 1993 en nuestro país, junto a una propuesta argentina de nombre Psycho. En este caso hablamos de la canción Inocencia en tus ojos, que fuera el tema central de la telenovela Ámame, protagonizada por Ángela Contreras y Bastián Bodenhofer. Vale la pena destacar que esta canción tenía una historia previa. De hecho, su nombre original era Violencia en tus ojos. Pero, como la historia de la telenovela hablaba de una joven estudiante, se hizo un ajuste en su letra y quedó bajo el título de Inocencia en tus ojos. En la época, todo un suceso en el mercado musical de nuestro país. Recordemos a Psycho en estas Canciones Lejanas con este clásico de 1993, Inocencia en tus ojos.

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Una pausa y ya estamos de vuelta con más Canciones Lejanas.

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2: Es increíble cómo avanza rápidamente el tiempo y tras la pausa, ya estamos de vuelta con más.

Las canciones lejanas, su versión latina. Antes de volver a la música, la invitación para que usted pueda comunicarse con nosotros, Facebook. También disponible el correo electrónico y nuestro WhatsApp. Facebook, programa Canciones Lejanas. Correo, contacto, @cancioneslejanas.cl y nuestro WhatsApp, +569-8844-9167. +569-8844-9167. Vamos a iniciar de forma muy romántica este bloque, dando la bienvenida a Cristian Castro con esta adaptación de una canción creada por Toto Cutugno y que en el año 2001 alcanzará el número uno en nuestro mercado. Cristian Castro, Yo Quería.

Somos Canciones Lejanas, versión latina, disfrutando junto a ustedes de este gusto por viajar al ayer, puntualmente a las décadas del 70, 80 y 90, como también disfrutar de aquellas canciones que a partir del nuevo milenio alcanzaron el éxito. Vamos a recordar la propuesta que nos entregara en su momento el dúo Amaral de España con la canción Te Necesito, éxito del año 2002, y que al año siguiente, en el 2003, tuviera una notable versión junto a Amaral, muy bien acompañados de Beto Cuevas, Te Necesito.

Escuchábamos y recordábamos a Amaral, muy bien acompañados de Beto Cuevas con la canción Te Necesito. Vamos a quedarnos en el nuevo milenio para dar la bienvenida a una propuesta proveniente de España de nombre Camela, con este éxito del año 2000. ¿Por qué me has engañado?

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1: Somos Canciones Lejanas, versión latina, marca registrada en clásicos. ¿Sabe qué? Vamos a continuar con éxitos del nuevo milenio, aunque en rigor lo siguiente nos transporta automáticamente a los 70, puntualmente al año 1974, año en el cual se da a conocer la canción Hoy Tengo Ganas de Ti, en la voz del inolvidable Miguel Gallardo. Pues bien, esta canción, casi 40 años después, puntualmente 39 años después, en el 2013, fue tomada por Alejandro Fernández, muy bien acompañado de Cristina Aguilera. 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

Somos Canciones Lejanas, versión latina. Una vez más nos quedamos en el nuevo milenio para dar la bienvenida a una artista que, si bien nació en Estados Unidos, es considerada mexicana no solamente por adopción, sino que de corazón. Julieta Venegas nos regala este clásico del año 2004. Algo está cambiando.

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1: Avanza la hora y continuamos compartiendo junto a ustedes este gusto por recordar. Somos Canciones Lejanas, su versión latina. Vamos a dar la bienvenida a dos destacadas figuras. Por un lado, Luciano Pereyra de Argentina y Lucero de México, quienes unieran voces y talentos en el año 2009 para entregarnos esta versión muy especial de una canción que se conociera en el 2017 solo en la voz de Luciano Pereyra. En este caso, Lucero y Luciano nos regalan esta versión para Como Tú.

0: y junto a Lucero y Luciano Pereira despedimos el programa del día de hoy. Muchísimas gracias por su sintonía y compañía, y la cita queda, Dios mediante, para una próxima emisión de este, su espacio de recuerdos y clásicos, Canciones Lejanas, versión latina.
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2: Hola, ¿cómo está? Sea bienvenida, sea bienvenido a una nueva cita con el ayer. Este verdadero regalo que nos entrega la música, no solamente para escuchar clásicos de los 70, 80, 90, como también éxitos del nuevo milenio, sino que también tener la oportunidad de conectar con parte de nuestras vidas que quedaran marcadas con estas canciones, artistas y agrupaciones que comienzan a desfilar a partir de este instante. Nuevamente, y reitero el concepto, como ha sido la constante en las últimas semanas, nuestro programa tiene nombre y apellido, porque en el día de hoy saludamos en su cumpleaños a Hugh Anthony Craig III, nacido un día como hoy, 5 de julio del año 1950. Hugh Anthony Craig III es mejor conocido simplemente como Huey Lewis, quien, junto al grupo The News, durante los 80 y parte de los 90, nos dejaron muchísimas canciones que se convirtieron en verdaderos clásicos. Vamos a iniciar este tributo, este homenaje a Huey Lewis, con esta canción del año 1982, Do You Believe in Love?

Hugh Anthony Craig III, mejor conocido simplemente como Hugh Lewis, nació un día como hoy, 5 de julio del año 1950 en Nueva York. Desde muy pequeño, Hugh Lewis manifestó su interés por lo que es el mundo de la música. A los 17 años se preparó en la Lawrenceville School. Hugh Lewis solicitó una plaza y fue aceptado por la Universidad Cornell en Nueva York, pero por consejo de su padre pospuso su ingreso a la universidad y viajó a Europa, siendo un mochilero más. Y en lo que fue este viaje, aprendió a tocar la armónica. A su regreso a Estados Unidos, Hugh Lewis ingresó a la universidad en lo que fue la carrera de ingeniería, pero al poco tiempo decidió abandonar los estudios para enfocarse a su gran pasión, como es la música. Ya en el año 1971, comenzó a ocupar el nombre artístico de Hugh Lewis. El apellido Lewis fue un tributo al novio de su madre, Magda Craig. Hablamos del poeta de la generación Beat, Lewis Welch, a quien Hugh Lewis consideraba mucho más que un padrastro. Ya tuvo la oportunidad en aquella época, en los 70, de interactuar en diversas bandas, hasta que en el año 1979 tuvo la oportunidad de dar vida y forma a su mayor proyecto musical, como es el caso de Hugh Lewis and the News. Para continuar con este tributo, celebrando el cumpleaños de Hugh Lewis, vamos a viajar al año 1983 para recordar esta canción que lleva por nombre Heart and Soul.

Continuamos compartiendo junto a ustedes este tributo, este homenaje a Huey Lewis and the News. Vamos a viajar en este caso al año 1984 para recordar esta canción que lleva por nombre The Heart of Rock and Roll.

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1: Estamos compartiendo junto a ustedes este tributo, celebrando el cumpleaños de Huey Lewis, verdadero nombre, Hugh Anthony Craig III. Lo decíamos, en el año 1979 comenzó su aventura con el grupo Huey Lewis and the News, una banda que automáticamente llamó el interés no solamente del público, sino que también de la crítica especializada, entregándonos diversas canciones durante la década del 80 que llegaron rápidamente al número uno. Quisiéramos dar un salto en el tiempo y en este caso viajar a los 90 para recordar de la producción musical Hard at Play esta canción que en el año 1991 fuera todo un éxito. Couple Days Off junto a Huey Lewis and the News.

Continuamos celebrando el cumpleaños de Hugh Lewis en Canciones Lejanas, versión anglo. Recordemos su verdadero nombre, Hugh Anthony Craig III. Vamos a volver a la década del 80 para recordar este clásico del año 1984, If This Is It, junto a Hugh Lewis and the News.

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1: Nos encanta hacer parte de su día a día. Somos Canciones Lejanas, su versión anglo, disfrutando en el día de hoy de algunos de los grandes e inolvidables éxitos de la agrupación Hill Lewis and the News, quienes a lo largo de su carrera alcanzaron millonarias ventas de sus discos alrededor del mundo, como también posicionando diversas canciones de su repertorio en los lugares de avanzada de los distintos rankings, no solamente de Estados Unidos, sino que a nivel mundial. Vamos a continuar con este tributo a Hill Lewis and the News con una canción que nos lleva al año 1986. Escuchemos y recordemos Stuck With You.

0: también merecen un descanso. 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
1: Pasan los segundos, pasan los minutos y ya estamos de vuelta junto a ustedes. Somos Canciones Lejanas, versión anglo. Nos encantaría tener la oportunidad de contar con su opinión, por ejemplo, qué le pareció el bloque anterior con el homenaje a Gil Lewis, celebrando su cumpleaños en esta jornada. Nuestro Facebook, nuestro correo y nuestro WhatsApp siempre están disponibles. Más de alguien se habrá sorprendido al asociar el nombre de Gil Lewis con tantas canciones que dieron vida al primer bloque, y esperamos que se sigan sorprendiendo con las canciones que darán vida a este nuevo bloque. ¿Quiere usted consultar con el tema de publicidad radial? Anote las formas de contacto. WhatsApp más 569-88449167. Más 569-88449167. También disponible para usted el correo electrónico contacto@cancioneslejanas.cl y nuestro Facebook, programa Canciones Lejanas. Ahora, reitero el WhatsApp, que está disponible 24/7 para usted, más 569-88449167. Vamos a comenzar este nuevo bloque y obviamente vamos a seguir con este tributo, celebrando el cumpleaños de Gil Lewis, quien, en la compañía del grupo The News, nos regalan este clásico de 1986, Hip to be Square.

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1: Estamos con el gusto, con el placer de viajar al ayer. Somos Canciones Lejanas, su versión anglo, compartiendo junto a ustedes algunos de los grandes e inolvidables éxitos de la agrupación Huey Lewis and the News, liderada esta agrupación por su vocalista Hugh Anthony Craig III, que en este 5 de julio celebra su cumpleaños. Por lo mismo, nos damos este gusto, este placer por recordar esta selección de grandes e inolvidables éxitos de esta banda norteamericana, que a continuación nos entrega una canción que nos invita a viajar al año 1988. De la producción musical Small World, recordemos Perfect World, junto a Huey Lewis and the News.

Somos Canciones Lejanas, versión anglo, celebrando en el día de hoy el cumpleaños de Huey Lewis and the News. Dejamos los 80 para dar un salto en el tiempo y viajar al año 1994 para recordar esta canción. But It's All Right, junto a Huey Lewis and the News.

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1: Avanza rápidamente la hora y continuamos compartiendo junto a ustedes este tributo a Hugh Lewy, celebrando su cumpleaños, nombre real, Hugh Anthony Craig III. En el año 1984, Hugh Lewy demandó al artista Ray Parker por un notorio parecido, sobre todo en el riff de la guitarra, de la canción The Ghostbusters, sí, la canción principal de la película Los Cazafantasmas, con su canción I Want a New Drug. Fueron a juicio y Hugh Lewy ganó este juicio, por lo que Ray Parker no solamente tuvo que pagar una indemnización, sino que también hubo un compromiso de nunca referirse a este caso. Ahora, herido en su orgullo de que fuera plagiado, Hugh Lewy, con el paso del tiempo, se dio el gusto de crear una canción para una película. De hecho, recordemos que durante mucho tiempo Hugh Lewy fue tentado para ser parte de diversas bandas sonoras, pero puntualmente en el año 1985 se atrevió a crear parte de la banda sonora, en este caso, de la película Volver al Futuro. Esta cinta protagonizada por Michael J. Fox y que se convirtiera en objeto de culto y que incluso permitiera a Hugh Lewy participar en un pequeño papel en esta cinta. Recordemos primeramente la canción de La Discordia, canción por la cual Hugh Lewy demandó a Ray Parker Jr. por un sospechoso parecido con la canción Ghostbusters. Escuchemos I Want a New Drug junto a Hugh Lewy and the News. 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

Después de escuchar la canción I Want a New Drug junto a Hill Lewis and the News, nos encontramos con una de las canciones creadas para la banda sonora de la cinta Volver al Futuro de Hill Lewis and the News en el año 1985. Escuchemos Back in Time.

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1: Después de escuchar esta canción que se convirtiera en todo un éxito formando parte de la banda sonora de la cinta Volver al Futuro, Back to the Future, escuchemos y recordemos la canción principal de esta saga de películas que se convirtieron simplemente en número uno, en un verdadero objeto de culto. Del año 1985 es este clásico de clásicos. Escuchemos a Huey Lewis and the News con esta canción, The Power of Love.

Y con esta canción tan emblemática, no solamente de Huey Lewis, sino que de la historia de la música, como es el caso de The Power of Love, despedimos el programa del día de hoy. Esperamos sinceramente que esta selección de canciones haya sido de su agrado. Muchísimas gracias por la sintonía y compañía, y será, Dios mediante, hasta una próxima emisión de este, su espacio de recuerdos y clásicos, Canciones Lejanas, versión Anglo.

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